Pues ahí tenemos este For Lisa, para Lisa. Pues nada, vamos a continuar con otro gran tema clásico, Here Comes the Broad, que se basa en dos temas, el Lohengrin de Richard Wagner y el Sueño de una noche de verano, A Midsummer Night's Dream, de Mendelssohn. Vamos allá con Here Comes the Broad, de Brian Seltzer Orchestra.

Pues ahí tenemos ese tema basado en dos temas clásicos, el Lohengrin de Richard Wagner y el Midsummer Night's Dream de Mendelssohn. Y bueno, pues nos vamos ahora con este 1812 Overdrive, que se basa en el tema de Tchaikovsky, el 1812 Overture. Vamos allá con The Brian Setzer Orchestra.

Pues ahí tenemos este 1812 Overdrive, basado en el tema de Tchaikovsky, 1812 Overture, y ahora nos vamos con todo un clásico, Sun River in Europe, que no es ni más ni menos que el tema de Strauss, The Blue Danube, es decir, el Danubio Azul. Vamos allá con The Brian Setzer Orchestra.

Bueno, pues ahí tenemos este fantástico tema, que es el Danubio Azul de Strauss. Y bueno, pues nos vamos ahora con este Take a Break, Guys, que se basa en God Rest Ye Merry Gentlemen. Pues vamos allá con The Brian Setzer Orchestra.

Bueno, pues ahí tenemos a la Brian Setzer Orchestra, pues haciendo una incursión en la música clásica, haciendo estas versiones en tono swing de clásicos de Mozart, de Strauss, de Tchaikovsky o de Beethoven. Y nada, pues este disco es Wolfgang's Big Night Out, que también tuvo una nominación en los Grammy. Bueno, pues vamos a seguir con su siguiente disco con orquesta, Songs from Lonely Avenue, del año 2009. Bueno, pues un disco en el cual cambia de registro y, bueno, yo lo noto, pues un trabajo muy en línea de Bobby Darin o Sinatra, Sammy Davis Jr. En fin, la verdad es que a mí me gusta muchísimo. En fin, pues la verdad es que más que el Wolfgang's Big Night Out. Bueno, pues vamos allá con este Trouble Train. Bueno, pues vamos allá con The Brian Setzer Orchestra.

Bueno, pues ahí tenemos a la Brian Setzer Orchestra con ese Songs from a Lonely Avenue, en fin, un trabajo formidable publicado en el año 2009. Y bueno, pues hacía muchos años que no ponía este disco por el programa, muchísimos desde que lo estrené. Y bueno, pues vamos a escuchar este tema que se llama Dead Man Incorporated, de Brian Setzer Orchestra.

Bueno, pues ahí tenemos este Dead Men Incorporated. Bueno, pues ahí tenemos ese fantástico tema de Brian Setzer Orchestra, un tema de su gran trabajo Songs from Lonely Avenue. Y bueno, pues nos vamos ahora con este tema que se llama Kiss Me Deadly. Pues vamos allá con The Brian Setzer Orchestra.

Bueno, pues ahí tenemos ese fantástico tema llamado Kiss Me Deadly. Y bueno, pues vamos a seguir con otro temazo de ese Songs from Lonely Avenue. Ya digo, hacía mucho tiempo que yo no ponía este disco en el programa, los tenía en el año 2009. Y bueno, era cuestión un día ya pues volverlo a escuchar en Bob Street, en este Bob Street, Brian Setzer, cuarta parte, y vamos a escuchar este Give Me Some Rhythm Daddy, de Brian Setzer Orchestra.

Bueno, pues ahí tenemos ese tema de la Brian Setzer Orquestra, ese Mr. Yeser Goes Surfing, y ahora nos vamos con un título parecido, Mr. Surfer Goes Yesing. Vamos allá con The Brian Setzer Orquestra.

Pues ahí tenemos ese fantástico tema. Bueno, pues Mr. Surfer Goes Jessing. Y nada, pues nos vamos ahora con este My Baby Don't Love Me Blues, de Brian Setzer Orchestra.

Ahí tenemos a Brian Setzer en plan crooner con ese My Baby Don't Love Me Blues. Y hasta aquí este Brian Setzer cuarta parte en Bob Street, otro homenaje al gran guitarrista y cantante neoyorquino, cuando este 10 de abril, es decir, mañana, cumple 67 años, y gracias a Dios, ahí lo tenemos, pues esperando esa gira americana, que yo pienso que si logra terminarla con buen pie, pues habrá gira europea. Dios lo quiera. Bueno, pues vamos a continuar. La semana que viene, pues tendremos el primer programa dedicado a los Sonics, el grupo de garaje de Tacoma, Washington. 60 años de sus dos primeros álbumes. Y nada, pues repasaremos la historia de esta gran formación con la gran voz de Jerry Rosley. Y nada, pues vamos a finalizar con este tema de la Brian Setzer Orquesta, Love Partners in Crime. Pues vamos allá con Brian Setzer, y felicidades, Brian, en tus 67 cumpleaños, y como siempre digo, keep on rocking, y hasta el próximo jueves en Bob Street, Radio Malva.

amigos, esto es Rocket, programa número 201, primer programa del año. Nos habla Teddy desde Puente Mayorga, al sur de España, para Rockabilly Radio. Comenzamos.

High Voltage, Dallan Kerr, y anteriormente hemos comenzado con The Dickerson, Let's Go Wild Tonight. Este es Frank Harvey, Follow Your Dreams.

Danny Ren on the Senior, la versión de Roy Orbison, Lana. Anteriormente hemos oído a Danny Wilde and the Wildcats, Mingleville Daddy y Eddie and the Scorpion, Doing Time. Estás en Rock It, programa 201, primer programa de este año 2026. Vamos a escuchar a Daryl Higan, este tema se llama A Found Smile.

Así sonaba Reg Mama, el clásico de Ronnie Dawson, aquí de la mano de Go Getters. Anteriormente hemos oído a Dave Phillips de Horror Gang, Wild Youth y Haunted Reading, Gypsy Woman, el tema de Ricky Nelson. Vamos a continuar con otra versión, un tema de los Everly Brothers, This Little Girl of Mine, en la versión de Dave Edmunds.

Armónica Sun, To My Pretty Baby, anteriormente Domestic Bumblebees, que es la misma banda, High School Confidential, la versión de Jerry Lee Lewis, y estos son Hitbone Sling and the Neck Jerks, Share Your Love.

Yeah. Con este tema de los Excelos, I Believe, termina el programa de hoy, Rocket 201. Hasta la semana que viene.